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Hola a todos y bienvenidos una noche más a Mega Melómanos. Yo soy Nico Torrano y bueno, como todas las semanas hacemos programas diferentes, música diferente. Al final la gente tiene que escuchar de todo, tiene que comer de todo, así que vamos a hacer un programa que lo he titulado A Flor de Piel y he seleccionado canciones que para mí, bueno, me parecen que son puro sentimiento, que emocionan, que transmiten independientemente de la temática y del estilo. Así que nada, espero que os guste y espero que alguna de estas canciones os erice en la piel. La primera canción que he elegido ya tiene bastante tiempo, es de Anthony and the Johnsons y se llama Hope There's Someone, espero que haya alguien. Y bueno, me parece que este artista tiene una hipersensibilidad a la hora de interpretar y cantar. Y de hecho es como, cuando lo ves cantar, es como muy sentida la canción, muy así, lacrimógena. Y bueno, para mí es una canción que habla del miedo a la soledad y del miedo al abandono, ¿no? Entonces empiezo con esta, que aunque es bastante conocida, es una de esas canciones que te ponen los pelos de punta.

Continúo mi programa con una canción que se llama Perfectly Imperfect, perfectamente imperfecta, de Declan J. Donovan. Y bueno, me gusta mucho, la canción es preciosa, es muy muy bonita, pero me gusta mucho esa idea, ¿no? Esa idea, sobre todo, tiene una actualidad espectacular, ¿no? Porque al final todos intentan cambiar, ¿no? Intentan demostrar a la gente externamente que son una cosa que no son, cuando todos somos imperfectos, cuando la perfección no existe. Entonces, esa búsqueda de la perfección es lo que nos hace infelices, ¿no? Así que esta canción es de amor, pero bueno, a mí habla eso, ¿no? Que todos somos perfectamente imperfectos.

Y la siguiente canción es una versión que me impresionó y me volvió loco, nada más escucharla. La canción original es de Kris Kristofferson, pero no tiene nada que ver con esta de Grave Than Grace. Y se titula Do You Hear Me Lord? ¿Me escuchas, Señor? Y bueno, me gusta independientemente de la fe, independiente de la historia, ¿no? Al final hay una frase de Leiva que dice: todo el mundo cree en Dios cuando se menea el avión. Entonces, al final, creas o no creas, siempre hay un momento en que, ¿sabes?, que hablas con Dios o con quien sea para pedir ayuda, ¿no? Y entonces, esta canción me parece increíble y ya la interpreto así, ¿no? Al final, desesperanza, ¿no? Ese intento por buscar la ayuda divina, ¿no? Así que espero que os emocione tanto como me emociona a mí.

Y continuamos con una canción que se llama Little Blue, de Jacob Collier. Y bueno, tiene una voz increíble, voz de estas que tiene así, no sé, una voz como que te calma, ¿no? Muy, muy sur, muy, muy bonita. Y bueno, hay varias interpretaciones de esta canción. Little Blue como una, como si fuera el planeta Tierra, o a mí la canción me parece como algo más de una canción un poco de autoayuda, ¿no? Un poco de confía en ti, ¿no? Al final encontrarás el camino, encontrarás la manera de continuar. Así que cada uno saque sus propias conclusiones, pero vamos, que espero que la disfrutéis.

La siguiente canción es de James y bueno, es la más famosa suya, es que tiene Way With It. Y bueno, es una canción que a la primera escuchada te engancha, ¿no? Es una canción que lo tiene todo. Es decir, parte lenta, parte subidón y al final es bastante, bastante motivadora. Así que me parece un temazo. Via James hace poquito en el Rocha Arena y tienen un muy buen directo, así que os lo recomiendo si lo tenéis la oportunidad de verlo.

Y ya iba tardando en poner a uno de mis grupos de Finlandia favoritos, a Poets of the Fall. Os recomiendo que escuchéis a esta banda, que no sé por qué ha llegado aquí, o no ha llegado como debería llegar. El caso es que he elegido esta canción que se llama The Beautiful Ones, y es una canción, aparte de que tiene una voz increíble en todo, cuando es hard rock y cuando es una balada. Pero bueno, esta canción me gusta, ¿no? Porque al final habla de eso, ¿no? Cómo somos capaces de las personas buenas, como romperles el corazón, ¿no? No ser conscientes de que debemos proteger a la gente que es bonita por dentro y bonita por fuera, y que, pues eso, que tienen mucho que ofrecer y que aportar. Así que ese mensaje ojalá cale hondo.

Y bueno, realmente Queen es una de mis bandas favoritas, y apuesto a música de Queen, apuesto a música de Freddie en muchos programas, porque es que cabe en todos los sitios, por eso es la banda de las bandas, ¿no? Tiene tantos estilos que podría haber una canción suya en cada repertorio y en cada programa. La que he elegido para esta de Flor de Piel es You Take My Breath Away, que yo creo que es la balada más bonita, más con esos coros locos que hacía Queen y hacía Freddie Mercury, y yo creo que es para mí de las canciones más bonitas, más sensibles, más emocionantes y emotivas que tienen. Así que esta es mi sugerencia de ellos para este programa.

La siguiente canción es de Roland Fauntes y se llama Hand Over Hand, que es mano sobre mano. Y bueno, es una canción con un piano bastante profundo. Bueno, la letra es bastante triste, ¿no? Porque al final es una persona que está rota, que está destrozada y le pide ayuda a su amada, a su pareja para intentar seguir adelante, ¿no? Entonces, una canción triste, pero es una canción muy, muy bonita. Y nada, como la idea es poner la flor, o sea, la piel, la de gallina y poner la melancolía sobre la mesa, pues,

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1: Y esta canción de Irrepressibles, In This Shirt, bueno, es una canción muy muy famosa, tiene ya bastantes años, pero no porque tenga muchísimos años o deja de ser una super canción. Me recuerda mucho la voz a la primera canción de este programa, Anthony and the Johnsons, esa melancolía vocal y ese lirismo. Y bueno, me gusta muchísimo esta canción, es bastante, se nota un poquito el desconsuelo, el desamor, y luego los violines me parecen instrumentos que ayudan muchísimo a enfatizar esa melancolía y esa agonía. Así que para los que no lo conozcáis, tened la suerte de escuchar esta canción por primera vez.

Y llega a su fin este programa de A Flor de Piel. Gracias por habernos escuchado. Espero que os haya sorprendido la selección, el repertorio de hoy. Y nada, sabéis que podéis seguirnos en Instagram y en Facebook. Ahí ponemos el programa semanal de cada domingo. Y luego también podéis escuchar las listas de reproducción en Spotify. Si solo tenéis que buscar Nico Torrano, Nico Moca, Mega Melómanos. Y nada, y ahí tendréis todas las todos los repertorios, todas las listas de reproducción de todos los programas. Así que, una vez más, gracias por seguirnos. Escuchar música, y cuanto más variada, mejor. Salud.

A menudo asociamos los recuerdos con las personas. Todas ellas tienen una especie de banda sonora, es decir, hay alguna canción que nos recuerda a aquellas personas perdidas, personas que han sido muy importantes, por lo menos para mí, y que de alguna forma se han quedado en el camino y no se han recuperado. La culpa de todo ello suele ser también, bueno, quizá diversas circunstancias que se dan, pero yo las echo de menos y en muchos momentos tengo esas canciones para recordarlas, porque vuelvo a repetir, la banda sonora de nuestras vidas está llena de canciones interesantes, impactantes e intensas, y sobre todo están relacionadas con las emociones, porque de eso se trata, de dejarse llevar por los sentimientos. Este es un programa de canciones, de pasiones sónicas y de electricidad. Bienvenidos y bienvenidas a una nueva edición de Los 39 Sonidos.

Un abrazo de Juan Vidoria. Estáis aquí con los 39 sonidos en Spectra FM todos los domingos desde las 10 hasta las 12 de la noche. 2 horas con canciones, con proposiciones sónicas que probablemente nos hagan un poco más felices. Vamos a comenzar esta noche con el regreso de un grupo de la zona de Liverpool que a mí siempre me gustaron. Durante algún tiempo estuvieron perdidos, abandonaron un poco su carrera y también alguno de sus componentes hizo discos en solitario. Nunca llegaron a alcanzar el nivel de los discos como grupo. Y lo que sí es cierto es que Boo Radleys dejaron un legado de algunos discos realmente importantes e imponentes. Giant Steps, por ejemplo, del 93, el que fue para mí el mejor disco de aquel año. Y lo cierto es que este regreso es una especie de bocanada de aire puro. El álbum se titula In Spite of Everything.

Pues hemos comenzado con los Burr Radleys, un grupo, como he dicho, de la zona de Liverpool, que durante un tiempo han estado perdidos o por lo menos abandonados de sí mismos. Algo así ocurre con nuestros siguientes invitados, Dodgy, otra formación de aquellos años 90 que tuvieron grandes álbumes y que ahora han regresado con un brío excepcional. El LP lo han titulado Hello Beautiful.

Pues dos novedades con cierto toque de nostalgia, los Burdales y ahora mismo Dodgy. Los que tenemos a continuación sí que es un grupo que sabe recordar el pasado de una manera increíble, que hace canciones enormes, que en su música encontramos todos esos registros de los Beach Boys, de los Beatles, sobre todo de la parte McCartneyana, de Todd Rundgren, de Dale Hall and John Oates, de un montón de constelaciones pop que desde luego solo ellos lo saben hacer muy bien y traerlo al presente. Es el nuevo LP de los Lemon Twigs.

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1: Look for Your Mind es el LP que acaban de publicar Lemon Twigs, que por ahí están diciendo que no han cambiado nada. Pues afortunadamente yo celebro muchísimo que no cambien, porque si cambian lo van a estropear. Así que yo sigo deseando que sigan haciendo esas canciones, valga la redundancia, tan, tan maravillosas, tan bonitas. Vamos ahora con un par de discos hechos en nuestra zona geográfica con una intensidad pues bastante dramática. Por ejemplo, el LP de Santi Campos, músico procedente originariamente de Segovia, residente durante muchos años en Barcelona, en Madrid y afincado también desde hace tiempo en Castellón, que es donde se le cobija. Estuvo con Mal Consejo, estuvo con Los Amigos Imaginarios y este es su nuevo trabajo maravilloso, Aprie.
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Escuchábamos a Santi Campos, otro de los predilectos de este programa de los 39 sonidos, como también lo es la mujer que tenemos a continuación, una visionaria del presente y del futuro, escritora, constructora de grandes canciones, activista y sobre todo una personalidad en toda la dimensión de la palabra. Ella es Carolina Otero con su grupo The Someone Else's, el disco Lilith lo sabe. Salí.

Pues dos constantes también del rock hecho en nuestra comunidad. Por una parte, Santi Campos, por otra parte, Carolina Otero and the Someone Else's. Vamos ahora a hacer una primera parte de un monográfico sobre dos personas, para mí muy importantes y probablemente menos reconocibles de lo que merecerían. Un par de músicos que, a pesar de haber nacido en Escocia, se criaron en Australia y que son, yo creo que, mecenas de un montón de cosas y sobre todo artífices de que exista grupos como, por ejemplo, AC/DC. Estoy hablando de Harry Banda y George Young, grandes amigos que se conocieron en Australia a pesar de que, como he dicho, procedían de Escocia. George Young era el hermano mayor de una buena cantidad de músicos con talento, con formas brillantes de composición, y Harry Banda era un músico escocés holandés, realmente se llamaba Johannes Hendrikus Jacob Vandenberg, que juntos fundaron una banda para mí maravillosa, como eran Easy Beats. Los Easy Beats fueron algo así como los Beatles australianos. No vamos a escuchar canciones de los Easy Beats porque creo que es un grupo muy reconocible, un grupo que ya ha tenido una trascendencia y un nivel, bueno, pues de todos es sabido, con canciones emblemáticas como Friday on My Mind. Y lo que voy a dedicarme es a recuperar canciones de los dos personajes o incluso de sus hermanos que comenzaron también a moverse durante aquel periodo en el cual todavía existían los Easy Beats. Si por un lado estaba George Young junto a Harry Banda con los Easy Beats, en Inglaterra se quedó uno de los otros hermanos, Alexander Young, que montó una banda llamada Grapefruit, un grupo apadrinado por John Lennon, que tenía una intensa relación con Beatles y que hicieron dos extraordinarios discos a finales de los 60.

Escuchamos a Alexander Young, concretamente una canción incluida en el primer LP de Grapefruit de 1968. Vamos a 1969, después de haberse disipado ya el grupo Easy Beats. Bueno, realmente no era así del todo, porque aún siguieron haciendo cosas, pero Harry Banda en solitario publicó un single en el 69 titulado I Love Mary.

La verdad es que la semana pasada me lo pasé francamente bien recuperando una serie de singles de grupos relacionados con la estela de Les Bleus de Lis. Y esta semana lo voy a hacer también con la gente de Harry Banda y George Young. Hemos escuchado una canción, un single de Harry Banda del 69, I Love Marie. Y ahora vamos con un grupo que también solo publicó singles, dos singles, Moondance. Ahí estaban precisamente tanto Banda como Young. Esta canción de 1970, ya cuando los Easy Beats habían agonizado, es Lazy River.

Pues como decía al principio de este especial, Harry Banda y George Young merecerían muchísima más atención de la que han tenido. Quizá el estar ahí en las antípodas en Australia les ha hecho estar un poco olvidados, pero la importancia de grupos como los Easy Beats y luego todas las formaciones que hicieron, todas las producciones, todos los arreglos para otras bandas, bueno, les ha dejado una impronta realmente brillante. Escucha

Vamos a Moon Dance con la canción Lazy River de 1970. Ese mismo año también publicaron con el nombre de Trump otro single, Vietnam Rose.

0: 1970 fue un año muy especial para los grupos que habían formado Harry Banda y George Young. Hemos escuchado a Moondance y hemos escuchado también a Tramp, que, como he dicho antes, solo editaron singles. Luego también, en solitario, ellos hicieron cosas. Hablaremos de ellas ahora.
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0: Seguimos aquí con los 39 sonidos, ya sabéis, en Spectra FM todos los domingos, desde las 10 hasta las 12 de la noche. Estoy con un pequeño monográfico, la primera parte. La segunda parte lo haremos en la parte 2 del programa. Estoy con esos primeros años, después de romperse los Easy Beats, lo que hicieron Harry Banda y George Young. Y escuchábamos a Moondance, escuchábamos a Tramp, y ahora vamos con Hafiz Whiskey Sour, un grupo de 1971 donde solo estaba George Young.

Hafiz Whiskey Sour, una canción titulada Shot in the Head. Ellos editaron también solo singles, como nuestros siguientes invitados. Volvieron a reunirse Harry Banda y George Young para formar un grupo llamado Paintbox. Ellos sacaron 5 singles, pero ellos dos solo están en los dos primeros. En 1971, Paintbox publican Get Ready for Love.

otro de esos grupos maravillosos con muy poca trascendencia. Luego el grupo fue llevado por otra banda, por otra gente. Solamente estuvieron incluidos Harry Banda y George Jones en los dos primeros singles. Hemos escuchado el primero, Get Ready for Love, del 71, y en el 72, año siguiente, editaron Come On Round.

Fijaos cuántos nombres: Moondance, Trump, Huffy's Whiskey Sour y estos Paintbox. Bueno, pues siguieron todavía con más nombres. Por ejemplo, ellos hicieron un disco en 1973, un disco extraño, disco de psicodelia tardía, de vodevil, de glam soul, una mezcla de muchas cosas. Se hicieron llamar Marcus Hook Roll Band. Ahí estaban los dos, tanto Harry Banda como George Young. Disco de 1973 titulado Tales of Old Granddaddy.

Ya por aquellos años, a principios de los 70, a George le venía a la cabeza una idea. Una idea de crear un grupo de hard rock, de rock duro, con tintes fuertes, con actitud y sobre todo con mucha intensidad. Y para ello se le ocurrió la idea de buscar una buena voz, una voz rastrera, una voz, digamos que cazallera, ¿no? Por llamarlo también de alguna forma, y encontró a Stevie Wright. Stevie Wright, conocido también como Little Stevie, era el cantante de los Easy Beats. Y era el más joven de todos, era un niño, era un chavalín, por eso se llamaba Little Stevie, el pequeño Stevie. Y publicaron un disco con las canciones de Harry Banda, George Young, las producciones, y en el sello Albert Production, que fue la compañía discográfica de ambos, que se tituló Hard Road. 1974, a mí me gustaría que escucharais esto y vierais de alguna forma la antesala, el primer paso para que existiera AC/DC. Luego veremos el porqué, qué es lo que pasó con AC/DC, por qué AC/DC fue creado y la idea realmente, a pesar de que las canciones eran ya de los hermanos, de Malcolm y de Angus, realmente la idea era de George Young y de su amigo Harry Banda. Vamos a escuchar a Stevie Wright, su primer LP de 1974, titulado Hard Road. Veréis un poco que esto es, francamente, esto es AC/DC.

Entramos en el segundo bloque, la segunda parte de este programa de los 39 sonidos que se emiten aquí en Spectra FM todos los domingos desde las 10 hasta las 12 de la noche. Comenzamos con el regreso de Standby Connection.

Han tardado algunos años en publicar este nuevo disco, Stand By Connection. Realmente es su segundo álbum, después de, pues, yo creo que 5 años o más. El caso es que por fin tienen el disco, lo edita el sello Noa Aloha y lo estamos escuchando ya desde hace unas 3 semanas aquí en los 39 Sonidos. Nuestros siguientes invitados, cierta conexión pueden tener con Stand By Connection, musicalmente hablando, en cuanto también a ideales sonoros. Son canadienses, se llaman Broken Social Scene. Es un nuevo trabajo, Remember the Humans.

son Broken Social Scene, noto de esos grupos interesantes de la zona franco-canadiense, a pesar de que ellos hacen sus discos en inglés y que durante muchos años han estado haciendo buenos LPs. Nuestro siguiente invitado es brasileño, un músico que hereda casi todo lo de la psicodelia de los años 60, especialmente de un hombre con el que comparte apellido. Es Jorge Ben, bueno, él se llama Seu Jorge. Seu Jorge, músico brasileño negro, que hace soul, bossa nova, afro, psicodelia, y que incluso ha hecho muchas versiones de David Bowie en brasileño. El caso es que ha publicado un nuevo disco maravilloso, The Other Side.

desde la semana pasada aquí en los 39 sonidos escuchando a Seu George. Y ahora el nuevo trabajo de los Black Keys, grupo que durante algunos años siempre tuvo una relevancia gracias sobre todo a la labor de producción y como arreglista de Dan Auerbach. El caso es que The Black Keys siempre han hecho muy buenos discos, llegaron a, para mí, su cima en LPs como Brother, también El Camino, pero que después de eso creo que se han repetido a sí mismos, que es lo que suele pasar con algunos grupos que han dado de sí casi todo. Pero bueno, de vez en cuando encontramos buenas canciones como las que pueblan este nuevo disco de los Black Keys, Peaches.

cuatro buenos nombres para comenzar este segundo bloque de los 39 sonidos: Stand By Connection, Broken Social Scene, Seu George y Black Keys. Y ahora vamos a recordar a un músico que yo he vuelto a reescuchar desde hace no demasiado tiempo. El caso es que estaba preparando unos artículos sobre la música procedente de Luisiana, no exactamente Nueva Orleans, que es muy evidente, sino lugares como Pelusas o como Lafayette o como Baton Rouge. De allí precisamente hay una gran parte de criollos, músicos negros que vienen sobre todo de los descendientes de esclavos de Puerto Príncipe, que se afincan en los pantanos, que utilizan como instrumento el acordeón y que, bueno, algunos de ellos son verdaderamente prominentes. Es el caso de Clifton Chenier. Clifton Chenier para mí ha sido uno de los mejores músicos del sur de los Estados Unidos. Un hombre que ha cantado en francés, un poco inteligible, pero bueno, en inglés también, y que tocaba el acordeón, que además utilizaba como instrumento de percusión lo que se llamó también tabla de lavar, rubord o frottoir, que es como dirían los franceses o los francófonos. El frottoir es una tabla de lavar que se agita rápidamente con monedas o con dos planchas, bueno, a veces con dos cucharas de metal. Es curioso, es increíble esto. Y el caso es que tiene un ritmo totalmente trepidante. Bueno, pues Clifton Chenier siempre ha sido para mí uno de los grandes criollos del Sideco.

Clifton Chenier, músico que se hacía ayudar por esos instrumentistas, el fiddle, que es el violín parco del sur de los Estados Unidos, el acordeón también que tocaba él, que no era el típico acordeón germano ni austriaco, y esa tabla de lavar, el frottoir o rubber board, con canciones en las cuales gritaba aquellas proclamas de Bon ton roulé, o La selle botte en l'ouré, o Tu fil.

Era Clifton Chenier, estamos escuchando algunas canciones de este monstruo, que para mí es un auténtico genio, un sonido americano creole del sadeco. El sadeco es una forma de describir un tipo de música que, si hubiera sido blanca, sería cayún, pero que venía de los acadienses. Pero como esto es negro y colindaba un poco con el blues, se le llamaba sadeco. En realidad, eso viene por la palabra le haricó, o sea, las pachoquetas, ¿no? Bueno, eso se dice en valenciano. Las habichuelas, o algo así, no están muy saladas, le haricó, le pasale. Entonces era sadeco. Bueno, Clifton Chenier.

primer momento, ese sonido criollo del Sadecoq cantado en francés, en inglés también, y que es parte de la propia historia de Luisiana, de uno de los estados más peculiares de los Estados Unidos.

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2: Seguimos aquí con los 39 sonidos y vamos a terminar la última parte del programa recuperando a Harry Banda y George Young. Hemos tenido en la primera parte de este programa una secuencia de canciones en las cuales han estado grupos de ellos como Moondance, como Tramp, Huffy's Whiskey Sour, como Paintbox o como Marcus Hook Roll Band. Despedimos la primera parte con Stevie Wright. Ya veis, sonaba totalmente a AC/DC. ¿Qué es lo que pasó con eso? Es que tenía la idea George Young de formar un grupo de hard rock con mucha fuerza, no llegar a ser heavy, pero tener esa intensidad y esa chulería, esa macarronería, ¿no? Y por eso se le ocurrió la idea de reclutar a Stevie Wright, pero aquel no estaba mucho por la labor. Así que fue precisamente Harry Banda quien le dijo: pero tío, tienes a tus hermanos, son unos gamberros, tienen muy buena imagen, uno va siempre vestido de colegial, además saben componer canciones, solo tenemos que producirlos, llevarlos a nuestro sello discográfico y, bueno, más o menos inventarnos un nombre. Y dice: vale, pues ya lo tengo. Hay una canción que me gusta mucho de un grupo de glam de Inglaterra que se llaman Sweet. La canción se titula Corriente Continua, Corriente Alterna, es decir, AC/DC. Fantástico nombre para un grupo, AC/DC. Y bueno, y de ahí viene todo. Todo es, lo demás ya es historia. El grupo se idea gracias a George Young, el hermano mayor de Malcolm y de Angus. Pero claro, evidentemente, primero, Angus era un guitarrista bestial. Luego tenía una imagen increíble de colegial, de gamberro. Y bueno, vuelvo a repetir, todo eso es historia. De todos modos, ¿qué es lo que ocurre con Harry Banda y George Young? En 1977 deciden que van a volver a la música, que después de todas las experiencias que han hecho con sus grupos, también las producciones con AC/DC y por supuesto lo que hicieron con Easy Beats, tienen que hacer un cambio. E inventan un grupo de nueva ola, de new wave, de pop muy chispeante, muy fresco, muy bien arreglado y producido, incluso con algunos toques de soul, de pop disco. Se llaman Flash and the Pan.

1978, primer LP de Flash and the Pan, un grupo que, otra de las siempre constantes en ellos, merecería haber tenido más suerte. No consiguen demasiado reconocimiento, a pesar de que es un grupo totalmente original, porque mezclan la música disco de Filadelfia de los años 70, de un par de años antes, con la New Wave. Su segundo LP, 1979, Lights in the Night.

Flash and the Pan utilizaban el vocoder, es decir, una especie de filtro para las voces, para hacerlas casi como electrónicas, una voz que podía estar relacionada con lo que hacían Kraftwerk, por ejemplo, y eso hace que rompan la estructura de lo que había sido antes toda la música de Harry Banda y George Young. Tercer LP, 1982, Headlines.

Estamos recuperando aquí en los 39 sonidos a Harry Banda y George Young. En la primera parte del programa hemos tenido canciones de los grupos de principios de los 70 y ahora estamos con esa banda que crearon y que para mí fueron tremendamente originales, pero con bastante mala suerte. Un grupo llamado Flash and the Pan, que duraron una serie de años, desde 1978 a el 2017. Hemos escuchado canciones de los tres primeros discos, Flash and the Pan del 78, Lights in the Night del 79 y Headlines del 82. En el 84 publican Early Morning Wake Up Call.

por aquellos primeros 80, si no tuvo demasiado éxito, demasiada repercusión Flash and the Pan, pues todavía lo tienen menos, a pesar de que siguen haciendo álbumes cristalinos. Ahí está el quid de la cuestión, y es que ellos buscan una serie de producciones muy limpias, faltas de crudeza, porque para eso lo dejan a las producciones que habían hecho con AC/DC. Así que después de Early Morning Wake Up Call, publican en 1987, se lo toman con calma, 3 años después, Nights in France.

1987, un LP de Flash and the Pan titulado Nights in France. Tardaron bastante en publicar su último trabajo, un LP titulado Burning Up the Night, un álbum de 1992, y ya el último, porque realmente años después, bueno, en realidad bastantes años después, George Young muere el 22 de octubre del 2017. Segunda parte de este especial de Harry Banda y George Young, ese grupo que ideó grandes bandas como los Easy Beats, sobre todo, y que sobre todo tiene en su haber el crear nada más y nada menos que AC/DC, los hermanos jóvenes de George Young. George muere en el 2017 y, para despedir el programa, el último instante de estos 39 sonidos de hoy, vamos a tener el último disco publicado solamente ya por Harry Banda, el último que se editó en el 2025, un single. Solo fue un single, una edición muy limitada, que podemos escuchar aquí en los 39 sonidos y que nos sirve para despedir este programa. Un abrazo de quien nos está hablando, soy yo, Juan Vitoria. Os dejo con Harry Banda, una canción titulada Devil Loose del 2025. Buenas vibraciones.

0: Son las 12. 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

Muy buenos días, muy buenos días. Qué calor es, ¿no? Qué calor va a hacer ya hoy. ¿Estamos ya preparados para despegar? Sí, no, no, sí, se sabe, pues no sé. Bueno. Vamos a intentar que sea que sí, ¿no? Total, no tenemos nada que perder, nos va a costar un duro. ¿O sí? No, no creo que no. Muy buenos días, bienvenidos, bienvenidas. Yo soy Edu Gómez, tú no lo eres, menos mal. No estamos apañados. Lo dicho, muy buenos días, bienvenido. Un saludo de Edu Gómez desde Spectra FM, desde la base, desde la nave espacial que os va a intentar hacer un viaje musical durante un par de horitas hasta las 12 del mediodía, si tú quieres. Pues

Pues así, así de fuerte entramos esta mañana. Madre mía, fuerte yo no. Mira, no tengo voz. A ver, voy a hacer unas gargaras o algo. Madre mía, qué desastre. Bueno, pues ya sabéis que todos los días, desde hace unos días para acá, no leemos los WhatsApp, pero que sí que saludamos. La gente que quiera darme los buenos días, pues yo se los voy a devolver complacientemente. Ves abriendo los brazos un poquito, venga, no sueltes el volante, que te veo.

Guapa, la peinamos y la subimos al SoundCloud. Si no, se quedará aquí para los restos. ¿Vale o no? Vamos a por ello.

Into the Horizon, así se llama, hacia el horizonte, que lo tenemos delante. Pero seguimos subiendo. Un poquito más. Ahora, ahí nos quedamos.

de Crystal Horizon. ¿Cómo se llama esto? ¡Qué bonita es! Oh, dame un abrazo, ven aquí. Ay, si no estáis. Así que estáis, pero no puedo tocar. Pero da igual, os lo doy. Como dicen por ahí algunos, abrazos virtuales. Para allá que van. Si los quieres, ahí los tienes.

Esto es como un estornudo, pero a lo dark, ¿no? Así oscuro. ¿No? Ahí va. Pero me quedo con el estornudo. ¿Qué vamos a hacer?

0: Esa no te la esperabas, Don't give it up. De Chicam, ¿a qué te has quedado, loco?
1: Yo sí.
0: Bueno, ya hace tiempo.

De vez en cuando es un suspiro de estos musicales. No viene nada más la que no, ¿eh? Hostia. I'll give it off de Chicane. ¿Cómo te has quedado? Madre mía. Yo me he quedado muy bien, ¿eh?

Ahora sí, take care of business. Ocúpate de tus asuntos. Así se llama. Último trabajo. Bueno, ya no es el último, creo que hay otro ya. De Solomon.

Bueno, pues habrá que poner algo también de la casa, ¿no? Digo yo. Porque al final, macho, este es un tap Eddie Love. Se llama Ni Flame.

Pues tenéis razón, me promociono menos que la nevera del Polo Norte, como dicen por aquí, ¿eh? Pero bueno, yo soy así, siempre lo sigo y va a ser jodido cambiar, pero bueno. Ya que nos hemos puesto, vamos a ver si buscamos otro, va.

Diva Are, ahí está. Está basado en unos mantras, me están chivando por aquí. Yo no lo sabía, ¿eh? Dice que atrae la buena fortuna, la paz mental y la suerte. Dice que debería de ponerlo más a menudo. Pues lo pondremos más. A ver si nos atrae a todos.

dice por aquí, bueno, no voy a decir quién es, ¿eh? Buenos días, el 27 me subo. Dice, a ver quién se sube. El 27 de junio tenemos otra sube que te llevo. Calablava. ¿Sabes dónde está Calablava? En la Puebla de Farnals. Así es que los que estáis a mitad de camino entre Castellón, Valencia, Tarragona, no tenéis ya muchas excusas, ¿eh? Yo ya no sé qué hacer más. Vamos subiendo, vamos saliendo fuera.

Es una zona con piscina. Muy buen rollo, o sea, la característica nuestra va a ser el buen rollo. Así es que ya sabes, todavía no han salido las entradas anticipadas, estamos en ello, ¿vale? Porque parece que hay algún problemilla ahí con los ordenadores. Pero vamos, antes del fin de semana, bueno, el fin de semana estará todo operativo ya. Y ya diremos el link y la manera de conseguir esas entradas anticipadas. Así es que vamos a verlo, ¿eh? Vamos a verlo.

Lo más complicado lo tienen los de Alicante, pero también me están diciendo por aquí que cualquier día aparecen por ahí, porque esto cada día, pues eso, cada día pues mola más. Es que ya es difícil encontrar buen rollo, ¿eh? En muchos sitios. Solamente la música hay en todos lados, ¿vale? Como siempre digo, ya no es meterla, es como la metas, ¿no? La música la tenemos todos a disposición de todo. Todo el mundo tiene la misma música, si quiere. Pero todo el mundo no la mete igual, es lo que le sale diferencia, ¿no? Hay que vacilar del uno que tiene, y lo que tiene son muchos años. Pero el buen rollo no lo creo yo. Se crea solo, bueno, a través del programa de radio, se crea también a través de la gente que convocas, porque puedes convocar que venga chusma, y si viene chusma, pues buen rollo no va a haber. Los remixes del Solid Session. Y el buen rollo, que no falte.